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Cuando tú pasas caminando por las tardes, repiqueteando tu taquito en la vereda, marcas compases de cadencias melodiosas, de una milonga compadrona y callejera, y en tus vaivenes parecieran a bailar, así te miren y te miren los que quieran, porque tú llevas en tu cuerpo la arrogancia y el majestuoso

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